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0: olvides que Dios no te olvida. 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

versículos del 1 al 3. Dios es nuestro amparo y fortaleza, nuestro pronto auxilio en las tribulaciones. Por tanto, no temeremos, aunque la tierra sea removida y se traspasen los montes al corazón del mar. Aunque bramen y se turben sus aguas y tiemblen los montes a causa de su braveza.

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1: Tú me das la fuerza para comenzar de nuevo.
2: Emprender un nuevo día con tu bendición.
1: Abro mi corazón a tu amor y tu bondad.
3: Dime.
1: Cierro mi mente a toda crítica.
2: Cierro mi mente a toda crítica y queja.
1: Que tengas un bendecido día iluminado por

Este es un tiempo especial, un tiempo del derramamiento del Espíritu Santo sobre toda esta nación, pero también sobre todo el continente. Y yo quiero que en este canto tú le digas al Señor,

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Sí, Señor. Recibimos tu unción. La unción que sana. La unción que liberta. La unción que transforma y restaura. Solo levanta tus manos, mi hermano. Y di conmigo, yo recibo de esa unción poderosa. Yo recibo lo que tú tienes para mí hoy. Espíritu Santo, por tu unción, yo soy libre.

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1: Cuando conocí el amor verdadero de Jesucristo, llegué a comprender que nadie me ama ni me amará como Él. Su amor es incondicional, sin reproches, puro. Su amor es fiel y verdadero. Me amó cuando nadie lo hacía. Su amor es por la eternidad.

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0: que no te dé pena orarle a Dios.
1: Él entiende esas oraciones
0: que dices con el corazón.

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0: Hay una canción que le pedí a Vicente del Salmo 133. Es una canción nuevita. Esta la presentamos por primera vez aquí en Los Ángeles.
1: Salmo 103,
0: creo. ¿Qué dije?
1: Creo que es Salmo 103, ¿verdad?
0: El Salmo, ¿qué dije yo?
1: ¿Qué escribiste?
0: 133.
1: Estás hablando de tu edad, Marcos.
0: Vamos a cantar mejor, ¿no? ¿Qué les parece?

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0: Señor. 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Te alabamos, Señor.
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1: Te quisiera pedir fuerzas para seguir, porque yo desmayo y ahora ven, sálvame.
2: Hasta el milagro más inalcanzable es posible si lo pones en las manos de Dios.

al Señor con todo nuestro ser. ¡Aleluya!

¿Qué te parece si nos hacemos como niños? Celebramos al Señor sin inhibiciones, con libertad, porque este es el día que Él ha hecho para que nos alegremos y nos gocemos en Él. Vamos, acompáñame.

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0: Sigue tus sueños. Llega a la meta.
1: Llega a la meta.
0: Y luego desde allí podrás mirar a aquellos que te decían que tú no podías.
2: Precioso de Israel, yo quiero ser tu prenda.
0: Dios está a tu lado para lograrlo. Y no

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1: Cuando los demás te defraudan, cuando todos te abandonan, cuando nadie cree en ti, mira hacia arriba. Dios te será fiel.

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este día transcurrido. No puedo dejar de agradecerte por haber tenido un día más de vida y por las bendiciones que me diste. Buenas noches y un dulce despertar con...

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3: Un aplauso fuerte. Nos ha venido a representar. Gracias, muchas gracias.

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Señor, desde el día en que te conocí, realmente he sido el hombre más feliz. Por eso viajo por el mundo diciéndole a la gente que tú eres un Dios maravilloso.

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0: ¡Sí, señor! ¡Oh, te alabamos! ¡Te alabamos!
1: Levanta las manos al cielo conmigo y repite: Señor, levanto mis manos, aunque no tenga fuerzas, aunque tenga mil problemas. Confiésalo con tus labios. Todo el mundo está andando conmigo.

0: levanto las manos.
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bueno nuestro Dios. Qué bueno nuestro Dios. Cuando nadie invertía nada en nosotros, Él invirtió la sangre de su Hijo en la cruz del Calvario. El Dios que se acuerda de los ignorados, el Dios que sabe pensar en los pequeños, el Dios

tus manos y tome libertad, porque esta es atmósfera nuestra.

la victoria en Cristo Jesús. Le manda fuerte ese grito de

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que obedezca la palabra de Jehová. Y luego dice, ciertamente el obedecer es mejor que los sacrificios, y prestar atención con la, que la grosura de los carneros. Así que es importante siempre estar al pendiente y escuchar la palabra de Dios, y que la palabra de Dios nos conmueva, nos edifique, nos traiga fortaleza también. Y esta mañana, ya en 5 minutos más, vamos a dar inicio a el segmento de petición de testimonios al aire. Todas las llamadas al aire, ¿eh?

0: Televisión. Esta mañana ya vamos a abrir las líneas telefónicas. Vamos a confiar en el Señor, todo es posible y Él es nuestra paz. Así que vamos a abrir las líneas telefónicas ya. Ok, all the calls we go on the air. Our number is 956, our number 968-7777. If you have a prayer request, you have a praise report, I want you to call us as well, okay? I know the Lord is the same here in RGV area as well as East Texas, West Texas, wherever you might be at. Reno, Nevada as well. Así que Dios es el mismo aquí en el Valle de Texas como en el West Texas, aquí en el sur de Texas. Bueno, allá por el área de Nevada también. Comenzamos a abrir las líneas telefónicas. El área 956, el teléfono 968-7777. A ver cuántos tienen tan agradecido esta mañana. ¿Por qué no? Una mañana de agradecimiento, dale gracias. Mire, tenemos que entrar en un espíritu, ahora verá, un estilo de vida de siempre agradecerle al Señor. Gente me ha dicho, hermano, pues que estoy enfermo. ¿Cómo cree que con más ganas hay que agradecerle al Señor? ¿Por qué? ¿Cómo le vamos a agradecer a Dios? It's irrational, you know, be thankful for you going through the, you know, sickness or whatever. No es racional, y no hay razón. A veces, ¿cómo puede ser que estemos enfermos? Dale gracias al Señor. Ahí está la clave. Usted quiere que esa enfermedad, ese problema se vaya. Usted comience a darle gracias a Dios por lo que le ha dado, por lo que no le ha dado. Dale gracias. Y cuando Dios ve en nosotros una vida de agradecimiento, un espíritu de agradecimiento, oiga, los cielos se abren, pueblo de Dios. Por favor, eso es, lo tengo yo vivido. Cuando usted alaba a Dios en medio de la tormenta, usted alaba a Dios en todo esto, Dios comienza a ser glorificado. Y para que no me se acuerda, Dios comienza a sanarle y todo. Vamos con la primera llamada al aire el día de hoy. Buenos días.
1: Dios lo bendiga, hermano.
0: Amén. ¿Su nombre? ¿Dónde me habla usted?
1: Lidia Rocha de Sebastián, hermano.
0: Hermana Rocha, bendiciones. Sebastián, le escucha, hermana Lidia.
1: Y no me quiero quedar callada, hermano, no me quiero quedar callada. Desde enero hasta aquí, 8 el día que tuve la última cita, ¿verdad? Todo me estaba saliendo bien, hermano, todo me salió bien. Detallitos chiquitos, pero ahí voy. Uh-huh. Estoy bien agradecida con el Señor y con ustedes por estar orando por mí. Y les doy gracias al Señor y me siento bien contenta, hermano.
0: Gloria a Dios. Gracias te damos, Jesús. Amén.
1: Aquí estoy, dándole gracias a ustedes y a Radio Vida. Uh-huh. No me canso de darle gracias al Señor, hermano.
0: Dios es bueno, hermana Rocha, Dios es bueno, ¿eh? Y todo salió bien. Y pues yo sigo orando por usted, ya usted me escucha que menciono su nombre en ocasiones. Y también por la nieta, también yo sigo orando por ella, ¿ok?
1: Bien, hermano, Dios lo bendiga, André. Estoy bien agradecida con usted.
0: Saludos a ellos, el hermano. Ándale, bendiciones. Ok. Gracias, bye, bye. Llama dando testimonio que todo ha salido. Vamos con esta llamada de México. Esta llamada es de México, buenos días.
2: Buenos días.
0: Amén, su nombre, mi hermano.
2: Mi nombre es Francisco Hernández Tadeo, hermano Enrique.
0: Hermano Francisco Hernández, ¿el apellido le dijo?
2: Hernández Tadeo.
0: Tadeo, le escucho ahora sí, hermano, adelante.
2: Sí, hermano, es que tenemos una petición, hermano. Ajá. Uh-huh.
0: Vamos a orar por usted. ¿Cuál es la...?
2: Le ruego que ore con nosotros por la mamá de mi esposa.
0: Ok. Claro que sí.
2: Ella se llama Adela Castillo.
0: Adela Castillo.
2: Adela Aguilar, perdón.
0: Aguilar. Vamos a orar por mi hermanita, sí. Adela Aguilar. Ajá. ¿Qué más, mi hermano?
2: Sí. Sí, ella tiene casi 98 años ya.
0: Oh, wow. Qué bendición.
2: Y y está muy enferma, está en muy grave.
0: Muy grave. Vamos a orar a Dios, hermano Francisco. El hecho que usted habló ya y nosotros nos unimos en fe, creyendo que Dios hará algo maravilloso y pues Él es soberano. Vamos a estar creyendo que haga lo mejor para lo que está. Porque a veces también, hermano, en ese estado puede estar sufriendo mucho, no sabemos. Pero vamos a orar, ¿ok?
2: Sí, hermana. Hermano, perdón, está sufriendo demasiado. Y ya no come, ya no...
0: Bueno, sí,
2: casi
0: sí.
2: Ya no abre sus ojos y está en una situación muy...
0: Muy, muy difícil. Vamos a orar por ustedes, mi hermano. ¿De qué parte de México?
2: La misericordia de ella.
0: Perfecto. ¿De dónde me habla usted? No capté la ciudad. ¿De qué pueblo me habla usted?
2: De Allende, Coahuila.
0: Allende, Coahuila. Ándele, bendiciones por allá en Coahuila. Allende. Gracias, mi hermano.
2: Sí, que Dios le bendiga, hermano, y por favor...
0: Aquí tengo ya la petición anotada.
2: Hermano.
0: Amén.
2: Sí.
0: Amén.
2: Dios lo bendiga mucho y que esté bien usted.
0: Lo agradezco mucho también por sus oraciones. Adel, Dios me lo guarde, mi hermano. Vamos a orar por esta necesidad en diferentes lugares. Voy con otra llamada de México. Esta es otra llamada de México. Buenos días.
3: Buenos días.
0: Amén, su nombre. ¿Qué parte de México me habla?
3: Mi nombre es Esmeralda González y le hablo de acá, del estado de Coahuila, de acá de Allende.
0: De Allende también. Oiga, pues ahorita acaba de hablar mi hermano Francisco. Adelante, mi hermana, adelante. Le escucho.
3: Hermano, le pido de sus oraciones, porque me vengo aquí a Piedras Negras, de Allende vengo a Piedras a hacerme un estudio de unas mamografías, para que Dios obre y todo salga bien.
0: Claro, hermana, vamos a orar por usted, que este examen, todos los resultados salgan limpios para la gloria del Señor, porque hemos orado al Señor. Amén.
3: Amén. También pido oración para que pues Dios nos cuide en el camino, porque pues como mi esposo ya es grande y pues aquí hay mucho tráfico y la mera verdad sí venimos con miedo de que nos puedan dar un
0: No, vamos a orar, hermana, que el ángel de Jehová acampe alrededor de ustedes, ¿ok?
3: Amén.
0: Ande, hermana González.
3: Gracias, hermano.
0: Bendiciones allí en Piedras Negras estos momentos. Vienen desde Allende a Piedras Negras y que Dios los guarde, los cuide, que vayan con buenas noticias que Dios ha hecho la obra en el cuerpo de mis hermanos. Vamos con la siguiente llamada. Buenos días. Sí, ¿con quién hablo?
4: Gregoria, de San Carlos, Texas.
0: Hermana Gregoria, le escucho aquí en San Carlos. Adelante, sí.
4: Es que mi hija se fue salva el año pasado, ella lo tocó a ella y ya no toma ni no echa maldiciones. Ya
0: qué bueno, gloria a Dios.
4: Ajá. Y quiero oración para mi familia, porque los traiga todos a la salvación
0: a favor. Sí. Ok, hermana Gregoria. Sí. Comienza con uno y los demás van a caer en el nombre del Señor muy pronto, ¿ok?
4: Bueno, gracias, hermano.
0: Ándale. Bendiciones. Dios le guarde. Voy con la siguiente llamada. Buenos días. Sí, ¿con quién hablo?
5: Hermano, muy buenos días, bendiciones para todos.
0: Amén.
5: A Roxanda Castillo.
0: Hermana Castillo, ándele desde Reno, le escucho, hermana Castillo.
5: Sí. Gracias, hermano. En esta mañana estoy pidiendo oración por Yasmín Dávalos.
0: Ok.
5: Ella, lamentablemente, de la noche a la mañana le detectaron cáncer terminal. Ay, y sí. Ella tiene 45 años.
0: Oh, 45 años, Yasmín Dávalos.
5: Sí, por favor, hermano.
0: Ok.
5: Yo no la conozco, hermano, pero una de mis compañeras de trabajo comentó, entonces le dije yo que la íbamos a poner en oración y que le hablara para si nos permitía llegar al hospital para poder orar por ella y llevarle la palabra de Dios.
0: Amén, amén. Pues vamos a orar por... Exacto.
5: En ella y la familia, porque tiene 3 niños.
0: Ay, Señor. Ok. Sí. Vamos a orar por esta madre, que Dios le dé... Primeramente, que reciba a Cristo como su Salvador.
5: Sí.
0: Es lo más importante. Y luego de ahí vamos a ver Dios en acción, sanándole, ¿ok? Ándele.
5: En el nombre de Dios, así será. Y por mi familia, hermano, por Laura, a Leslie y mis nietos, que Dios tenga piedad y misericordia de cada uno de ellos y que ponga su mano de bendición.
0: Amén. ¿Todavía tienen los nietos a su cuidado o custodia o ya no?
5: Sí, hermano, están aquí, ellos ya se

0: Salud y fuerza para seguir adelante.
1: Ánimo, mi hermana, Dios es bueno. Y vamos a creer que de una manera maravillosa usted tiene tiene ese deseo en su corazón, ir a ver a donde ir a ver la sepultura, no me imagino, de su hijo. Y también, pero mire, que dice la escritura que él da esfuerzo al cansado y multiplica las fuerzas al que no tiene ningunas. Y vamos a orar esta mañana que Dios le dé esa fuerza. Se une conmigo, hermana Agüita, ¿ok?
0: Salud y fuerza.
1: Ándele. Gracias, mi hermana. Bendiciones.
0: Muchas bendiciones para usted en todas las áreas.
1: Lo recibo también de su parte, gracias. Ok, voy con la siguiente llamada. Buenos días, sí, ¿con quién hablo?
2: Yo le bendiga a María Frausto de acá de Del Río.
1: Hermana María Frausto, bendiciones allá en Del Río, le escucho.
2: Dice el Señor, ¿verdad? Todo es posible para aquel que cree. Y en las manos del Señor estamos seguros.
1: Amén.
2: De que encomendamos en Él y Él es el que hacer.
1: Así es.
2: Mi petición en esta mañana es de que me llamaron esta mañana, ¿verdad? Diciéndome que van a operar a una amiga de una hermana.
1: Okay.
2: Su nombre es Patricia.
1: Patricia.
2: Y es que tiene dos venas que están lisiando.
1: Okay.
2: Y creo que van a ir ahí a mediodía, creo, van a ir adentro para poderlas controlar y todo, ¿verdad? Y hemos estado orando por ella, porque la hermana que me pidió es cristiana.
1: Sí, sí, sí.
2: Creo que ella y su familia necesitan oración porque de la hora de Patricia, porque no conocen al Señor.
1: Vamos a orar por, ¿verdad? Patricia.
2: Y que Dios sea con ella y que todo salga bien. Es cerca del corazón, ahí está.
1: Sí, me imagino un lugar un poquito quizás delicado, pero vamos a orar por ella también, ¿ok?
2: Sí, también, ¿verdad? Por mi hermana que todavía sigue delicada del hígado. Estoy pidiéndole al Señor que le dé un hígado, porque yo sé que Él, ¿verdad? Sin abrir el cuerpo, el Señor sana.
1: Exacto.
2: Porque Él nos crió, Él nos hizo, y Él sabe la necesidad que hay grande en mi hermana.
1: Es cierto.
2: Primeramente la salvación por ella, porque, ¿verdad? Pues tiene religión, como dice.
1: Sí, sí. Pero
2: aparte de eso.
1: Todo el mundo tiene religión, pero no tiene relación. Ese es el problema. Okay.
2: Ahí eso es lo que pasa, ¿me entiendes?
1: Así
2: entonces,
1: es.
2: Pues a mí me duele porque es mi hermana mayor.
1: Sí, hermana.
2: Y así que sea.
1: Vamos a orar por sus peticiones, hermana María. Sí. Gracias por llamarme del Río Texas. Y
2: no, hermana, también hay agradecimiento en el Señor.
1: Cuénteme.
2: Verdad, pues acuérdese que ustedes me ayudaron a orar por la hermanita de mi nieto.
1: Okay.
2: Ella sigue en pie todavía, le dieron su corazoncito nuevo. Nomás que el problema de ella es de que como entraron pues de la de 3 meses adentro para darle auxilio y todo, le lastimaron por dentro.
1: Ay, sí.
2: Y está batallando para comer. Solo que esa es mi petición. Y aparte de eso, verdad, por ese, yo digo por ese testimonio que el Señor hizo en esta criatura, mi nieto y su hermanito, verdad, también otro hermano de él. Ellos también ya recibió la salvación. Mi nieto se bautizó hace 15 días. Solo que pues eso, yo nunca sabe uno los planes del Señor, pero los cumple. Porque Él cuando hace una cosa lo hace perfecto.
1: Qué bien, hermano.
2: También, verdad, verdad, pido una petición, verdad, porque por mí misma, para
1: claro,
2: que me ayude a seguir adelante. Y también, verdad, porque por un malentendido, ¿verdad?
1: Sí.
2: Mis hijos no me hablan.
1: Bueno, pero vamos a orar, mi hermana. Sí.
2: Ayúdame a orar, en verdad.
1: Sí, claro, hermana Frausto. Vamos a orar por usted. El enemigo se aprovecha a veces de estas situaciones y pues, pero vamos a creer que Dios, esto se resuelva. Ayer o antier me habló una persona con un caso, un malentendido. Le dije, haga esto, haga esto, aquello. Ya le dije que como pastor, ¿verdad? Lo orienté. Y luego que me llama por la tarde, estaba en un servicio fúnebre y él me habla y dice, pastor, quería decirle que así como usted me lo dijo que lo hiciera, lo hice y el problema se resolvió entre familia.
2: Gracias a Dios.
1: Entonces una reconciliación. Bien. Estamos orando, mi hermana Frausto, y vamos a orar por su familia también, ¿okay?
2: Otra petición, hermano, otra petición.
1: Ajá.
2: Por una hermana que también me llamó, ¿verdad? Su nuera, ¿verdad? Se llama Patricia. Pero dice que ella está viendo bultos negros en su casa.
1: Oh, wow.
2: Y tiene miedo. Y la verdad, pues no sé, he oído a la palabra del Señor.

0: para mí que no es salva.
1: Bueno, vamos, entonces, exacto, hermana. Anímela, anímela.
0: Su esposo es el hijo de la hermana.
1: Sí.
0: Está sufriendo por todo esto.
1: Sí, sí, sí.
0: Es una carga muy pesada.
1: Sí, hermana, pero vamos ahora por este caso.
0: Ah, verdad, en el Señor hay poder.
1: Amén, amén.
0: Ya oramos, pero entre hay más unidad en oración, hay poder.
1: Exacto, hermana. Exacto.
0: El Señor, verdad, siempre, siempre. Si una oración, oye, ahora una mujer.
1: No, hermana, cuando bombardeamos al reino de Dios con las súplicas rogativas y todo, y agradecimiento,
0: amén.
1: Dios escucha el clamor nuestro, ¿ok? Únase conmigo, tengo otra llamada, hermana, pero vamos a orar por estas peticiones, amén, suyas, ¿ok?
0: Ándale, gracias por oírme, mi hermano.
1: Bendiciones allá del río. Ande, Dios me la guarde.
0: Dios me la bendiga.
1: Ándale, voy con la siguiente llamada, gracias por esperarme, buenos días.
2: Buenos días, pastor, Dios me lo bendiga.
1: Amén, su nombre, ¿dónde me habla, mi hermana?
2: María Mata y Lalo de Quiredona.
1: Ok, hermana María, le escucho, adelante.
2: Sí, mire, nomás estoy llamando por una petición, pastor, para mí misma.
1: Ok.
2: Es que mire, ya tengo casi voy para 3 semanas, porque yo padezco del vértigo.
1: Ok.
2: Pero ya me dio esto y no se me ha terminado ni con la pastilla que me dan, y ya me hicieron unos exámenes, me dijeron que no es el vértigo, que algo más tengo que traer en mi cabeza, porque cuando yo tomo la pastilla que me dan del vértigo siempre se me retira pronto.
1: Bueno.
2: Y no tengo dolor, pastor, gracias a mi Dios. Yo no me duele nada en mi cuerpo ni la cabeza ahorita que ando así, pero me siento desbalanceado.
1: Sí, hermana.
2: De la cabeza y el cerebro. Okay.
1: Pues vamos a orar, mi hermana María. Todo. Que esto se va en el nombre del Señor, ¿ok?
2: En el nombre de Cristo Jesús, de médico.
1: Así es. Amén. Por excelencia. Se une conmigo un minuto más, ¿ok? Ándele.
2: Ok, gracias.
1: Gracias,
2: bendiga.
1: Dios me lo guarde, Indana. Hoy voy con la última llamada al aire. Buenos días. Sí, ¿con quién hablo? Sí, buenos días.
3: Buenos días.
1: Amén, su nombre, mi hermano.
3: Eduardo Gómez.
1: Hermano Eduardo, bendiciones aquí en FAR o hay por ahí. Álamo.
3: Sí, en FAR.
1: En FAR, si no me lo muevo para otro, pues, sí, otra ciudad. Pues, dígame, hermano Eduardo.
3: Con Dios.
1: Adelante.
3: Agradecido con Dios porque nos ha bendecido. Pero quiero pedirle también por mi hija que Dios la alcance.
1: Claro.
3: Y por mi esposa que Dios le dé
1: la sanidad,
3: paciencia y todo. Ese, por mi salud también, hermano.
1: Claro, vamos a hablar por usted, mi hermano.
3: Un poco.
1: Usted.
3: De la presión y todo, pero.
1: Sí, sí.
3: Ahí vamos, como quiera, confiando en Dios.
1: En el Señor, hermano. No desmayar. No desmayar.
3: Sí.
1: Ándele. El Señor dice que Él es nuestro Dios, Él nos sostiene, dice de su mano derecha y nos dice, no temas, yo te ayudo. Oiga, qué bonito, ¿no? Tenemos un Dios que está listo y presto para ayudarnos. Así que, hermano Eduardo, ahorita vamos a orar por usted, por su hija, por su esposa.
3: Gracias, hermano. ¿Okay?
1: Cuídese.
3: Dios lo bendiga.
1: Ánimo, bendiciones. Ándale, Dios le guarde. Ok, vamos ya a entrar en la oración. Vamos primero a las notificaciones de las emisoras. Déjeme su petición. Pause lo que esté haciendo y es muy, más importante orar por su necesidad. Esta mañana quiero orar por usted. El número para marcar. Hoy estoy escaso de personal. No tengo mucho personal. Tengo nomás 2 secretarias. El número para marcar, área 956-968-7777. Si no le contestamos, tengo un poquito de paciencia. Esta es la razón por qué tan suena y suena las llamadas. Ahorita le atendemos. Vamos a la identificación de las emisoras. Y el número para llamar, área 956-968-7777. Pero tenga un poquito de paciencia, ¿ok? 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

Quiero compartir con ustedes la lectura el día de hoy. Discúlpeme que tengo las llamadas, oiga, bastante llamadas el día de hoy, pero no le hace. Vamos a orar por cada una de ustedes esta mañana. Vamos a creer que Dios hace algo maravilloso en todas las necesidades. Así que este día Dios es bueno y para siempre es su misericordia. Vamos a ver a Dios en acción. I will see God in action this morning. I believe it with all my heart. Yo lo creo con todo mi corazón. Porque el que se acerca a Dios crea que le hay. Y Él es galardón de los que lo buscan. Dice su palabra, ¿verdad? El que pide, recibe. El que busca, hay. El que llama, se le abrirá. Quiero compartir con ustedes el día de hoy. Dice, escudriña mi corazón, Dios. Dice, para reducir el desprecio de alimentos, una cadena de supermercados de Singapur vende frutas y verduras levemente imperfectas a menor precio. En el año, en un año se ahorraron más de 850 toneladas de productos. De inmediato la gente aprendió que las apariencias externas, marcas y formas defectuosas no afectan el sabor ni el valor nutrición. Dice, lo exterior no siempre expresa lo interior. El profeta Samuel aprendió algo similar. Dice, cuando Dios lo envió a ungir al próximo rey de Israel, cuando vio a Eliab, dice, el hijo mayor de Isaí, pensó que él era el elegido, pero Dios le dijo, no mires a su parecer, ni a lo grande de su estatura, pues el hombre mira lo que está delante de sus ojos, pero el Señor mira el corazón. De los 8 hijos de Isaí, Dios escogió el menor, David, que apacentaba las ovejas de su padre. A Dios le importa más nuestro corazón que las credenciales externas, la escuela a la que asistimos, lo que ganamos o cuánto ayudamos. Jesús les enseñó a sus discípulos a concentrarse en purificar sus corazones y pensamientos. ¿Por qué? Lo que del hombre sale, eso contamina, dice el Señor. Marcos capítulo 7, versículo 20. Que nosotros también, como Samuel, aprendamos a no considerar las apariencias externas y examinémonos nuestros pensamientos e intenciones en todo lo que hagamos. Y la moraleja le encierra, dice, Dios, ayúdame a honrarte en todo. Y que es cierto, a veces nosotros no vamos por apariencias. Yo soy el primero, yo fui víctima por muchos años. Que me dijeron, ¿usted quién lo llamó? ¿Y quién es usted? No sabe hablar, no sabe... próximo rey quiere, ¿ok? Así que hay que tener, yo le digo a mi iglesia, yo le digo a la congregación, hay que tener el Espíritu Santo que nos ayuda a discernir entre lo verdadero y lo que no es verdadero, en lo que Dios quiere y lo que Dios nos quiere. Así que ya no me llame, vamos a entrar a la oración, ya no me llame, por favor. Vamos a orar este momento, llevar todas estas rogativas al trono de la gracia. Padre, gracias todo este día por lo que vas a hacer. Te alabo y te bendigo, te doy gracias. Antes de pedirte cualquier cosa, porque eres un Dios amoroso, bondadoso. Ahora, Señor, te ruego por la paz, Señor, del mundo entero, por Jerusalén, por Israel, Señor. Padre, sé con, Señor, con tu pueblo, Señor. Padre, por esta nación también, Señor, este presidente, Señor, las leyes que están sucediendo, Señor. Padre, que esto venga a terminar todo esto, Señor. Padre, pongo estas peticiones por México, Señor, que la paz, Señor, también por cada país. Señor, bendice a cada nación, por Venezuela también, Señor, por lo que ha pasado. Sé, compadre, las crisis, la tierra gime, y que tu pueblo esté en la expectativa, Señor, que estemos sirviéndote de acuerdo a tu voluntad. Sirvamos, Señor, con todo tu corazón. Ahora te ruego por mi persona, dame mi salud, dame fuerza, Señor, por el staff de las emisoras, cada uno de ellos, que tú bendigas el staff, Señor. Padre, por Rosy, Señor, Padilla, que tú traes consuelo. A la familia Treviño también, que han perdido un ser querido, Señor. El staff de Rubia, que tú seas con nosotros. También te ruego, Señor, esta mañana, por todos los programadores aquí en Radio Vida, cada programador que tiene su programa, que no le falten mis hermanos. Bendigo sus programas, bendigo sus feligreses, Señor Padre. Bendigo, Señor Padre, las sus familias. También te ruego esta mañana, Señor Padre, por los que siembran Radio Vida, los sembradores, que no le falte el día de hoy, que abran los cielos y que derrame bendición, que se une. Pon, Señor, el querer en cada uno de mis hermanos, que sean responsables, apoyar en cada emisora afiliada, yo también, que suplan y que ellos den para que estas emisoras estén en el aire, Señor, en el nombre de Jesús. Ahora te ruego también, Padre,
esta mañana, el día de ayer, señor, que miraba a mi hermano David Benavides, que vino por aquí, señor, por mi hermana Jessica, que está aquí en la vía. Sé con mis hermanas, señor Padre, hermana Quiroz, bendice la familia, mi hermano David, mi hermana Jessica, señor Padre, que pronto esté con su familia. También te ruego esta mañana por todos los presos, señor. Ayer que hablaba, antier que hablaba una hermana, señor, pidiendo por las presos aquí, el centro de detenciones, señor, en Raymondville, que tú seas con cada una de ellas. Los bendigo, señor. Te ruego esta mañana también por el pastor David, el señor, el pastor Juan y Beth Salinas, señor, sé con ellos, señor Padre, el Ministerio de Fe en Acción de Huesla, sé con mis hermanos Salinas, pastor Juan, mi hermana Ivette, mi hermana María Ramírez, también toda la congregación, bendigo el Ministerio de Fe en Acción, mi hermano Manuel Moreno, señor, mi hermana Elisa, también que tú seas con ellos, por Ashley Orlando, bendigo, señor, sus hijos, sé con mi hermano Manuel Moreno, señor Padre, también por sus papás, su hermano que está al frente de la ciudad, señor, bendice a esta familia Moreno, señor. Esta mañana también, señor, por esta petición de mi pastor.

Otilio Guzmán, a Irma Cuspana, sé con él, con la radio, digo, con la iglesia, a Irma Cuspana Tabasco, señor, mi hermano pastor Ezequiel Acheta también, que tú seas con él, la iglesia Camino del Rey, dale la fuerza, saludo al pastor, bendigo la congregación, mi hermana Conchita Morales de Matamoros, que tú seas con ella también, señor, obra a favor de ella, señor, ahí Matamoros, sé con mi hermana Conchita Morales, mi hermana Visitación Cepeda también, hermano Luis, en San Benito, los bendigo, señor, en el nombre de Jesús, señor, que tú suplas toda necesidad, señor. Bendice a mis hermanos, dales también su fuerza, su salud. También te ruego esta mañana por mi hermana Sister Patsy Aguilar, allá en Lubbock, sé con ella. Señor, la pongo en tus manos, su esposo, sus hijos, sus necesidades. Obra a favor del pastor Lee Gámez también, allá en Lubbock, sé con él, su esposa, señor, la familia Gámez, mi hermano Francisco. Señor Ansaldúa, aquí de Mission, Señor Padre, sé con él, con su hijo Frank, Padre, su hermanito también, los pongo en tus manos, sé con mi hermano Francisco Ansaldúa, mi hermano Efraín Flores, Señor, sé con él, por Junior también, dale su salud, hermana Dorita, aquí en Río Hondo, pongo la familia Flores en tus manos, Señor, bendíceles, mi hermano Gregorio, hermana Aurelia, aquí de Reynosa también, Señor, sé con mis hermanos. Bendigo las parcelas, Señor. Sé con su negocio, Señor, las siembras. Sé con mis hermanos López. Sé con sus hijos también. Mi hermano Gregorio, dale la fuerza y salud. Mi hermana Mónica Francisco también de Harlingen. Sé con ella. Sus hijas también, su esposo. Bendigo mi hermana Mónica, Señor. Mi hermana Rosita Garza. Señor, que siga siendo con ella, sus hijos, y bendice a mi hermana Rosita, Señor Padre, dale su salud, su fuerza, allá en Edinburgh, hermana Lucy Ponce también, que tú seas con ella aquí en Nuevo Progreso, que tú bendigas a mi hermana, hermana Sara Moreno de aquí de Mercedes, de West Laco, sé con mi hermana, Señor Padre, también mi hermana Eusebia Rodríguez de Bronzo, en tus manos está mi hermana Meche, Señor de Reynosa, sigue siendo con ella, su hija acá en Estados Unidos también, que tú bendigas a mi hermana, hermana María, María Esparza también de Reynosa, por su esposo, hermano Reina. Bendigo a estos mis hermanos que están al frente de la obra. Mi hermana Sonia Murillo, Señor, que me envió esa ofrenda, Señor Padre. Que tú no le falte, mi hermana, ahí en Misión, la hermana Sonia Murillo. Sé con ella, Señor Padre. Recompensa lo que ella. Tu palabra dice que si damos un vaso de agua, Señor, no pierda recompensa a tus siervos. Sé con mi hermana, Señor. Mi hermana Teresa Rodríguez también. Que tú seas con mi hermano, Señor Padre. Mi hermana Jovita Reyes también, allá en Quemado, sé con mi hermana Jovita, la bendigo, sé con ella, que no le falten las bendiciones. Mi hermano David Caicho de Reno también, sé con él, su mami, su hijo, Señor, y está ayudando a los pastores Minera, ahí en Reno, la radio, sé con ellos. Mi hermana Rosa Díaz Muñoz también, si no me equivoco, está en Valley, sé con mi hermana, Señor, allá que tú la bendigas. Mi hermana Alma Trujillo también en Álamo, Señor, que tú seas con ella, con sus peticiones que me hacía saber de su familia, sus hijos, su matrimonio, sé con mi hermana. Hermana María Oviedo de Brownsville, también que tú seas con mi hermana, también, señor, hermano Armando Salgado, no sabía de él en Chaplin, Missouri, sé con mi hermano Salgado, señor padre. Mi hermana Rosario Lerma, que hablé hace una semana con ella, señor, de Adodesa, sigue siendo con mi hermana Lerma, señor padre, sus peticiones que ya tiene, señor. Ahora también te ruego por los miembros de la iglesia, mi hermano Francisco Delgado, ahí en Ebenezer Worship Center, sé con él, obra con él, sí, mi hermano Delgado, hermana Julia, también, padre, mi hermana Cabrera, estamos creyendo un milagro sobrenatural sobre su cuerpo, mi hermano Israel, también sé con él, la familia Cabrera, padre, también, hermana Nico Padilla, en tus manos está, señor, dale su fuerza y su salud. Mi hermana María Mora también en tus manos está, Señor, también mi hermano Lupe Sosa, sé con él, Señor, obra a favor de él. Mi hermano pequeño, Señor, sé con mi hermano José, obra también en él, que hay una pronta recuperación en su vista. Sé con mi hermana Juanita, mi hermana Graciela García, Señor, que está en Dallas, sé con ella también, miembros de la iglesia, que tú la guardes y la cuides por allá. Señor, también mi hermano José Reyes, Señor, que tú bendigas a mi hermano José Reyes. También mi hermano Jorge Chapa, también que tú seas con él. Mi hermana Plácido Guajardo, también miembro de su iglesia, que tú seas con ella, Señor, dale la salud. Mi hermano Larry Olivares, hermana Fela también, bendice a mi hermana Fela. Sé con mi brother Larry también, dale su salud. Mi hermano Raúl y Noemí Pedraza también en tus manos están, Señor. Hermano hermano Pruneda, sé con mi hermano Ramón Pruneda, dale la salud, Señor, a mis hermanos. Hermana Rosita Leal, que pronto se recupere y que esté en la congregación. Señor, mis hermanos nietos también en tus manos están, Señor. Pongo estas peticiones de nuestra iglesia en tus manos, Señor.
Ahora te ruego también esta mañana por hermana Lidia Rocha, que hablaba de Sebastián. Te da gracias porque salió bien sus exámenes, Señor. Sigue siendo con mi hermana. La bendigo ahí en Sebastián, Texas. Hermano Francisco Hernández, Señor Tadeo, allá en Allende, Coahuila. Padre, por la mamá de o su suegra, Señor. Sé con Adela Aguilar, Señor. Obra a favor de ella. Dale su salud, Señor. Padre, a esta de 98 años, Señor, si es tu voluntad, tú eres soberano, pero lo ponemos a tu cuidado. Esta petición, mi hermano Francisco Hernández Tadeo, de Allende, Coahuila, hermana Esmeralda González, de Allende, Coahuila, también. Padre, en estos momentos, Señor, que están piedras negras para unos estudios médicos, que tú seas con ellos, que todo salga limpio, si salga bien, mi hermana Esmeralda, Señor, y que tú los cuides en el viaje a regresando a Allende, Señor. Padre, cuida de su automóvil, Señor. Tu ángel acampe alrededor de mi hermana Esmeralda, hermana Gregoria San Carlos, por su hija, Señor. Padre, gracias porque has tocado la vida de su hija, y que sean fiel a ti, y Señor, la salvación de toda su familia, pide mi hermana Gregoria, también la hermana Roxana Castillo, también, Señor, esta manía que está pidiendo, Señor, por esta petición de su madre, Señor, esta Yasmín, esta madre Yasmín Dávila, Señor Padre, de 45 años, esta mujer, Señor, que Señor, está con reporte de cáncer terminal, pero extiende tu mano de poder en Yasmín, también que tiene unas criaturas, Señor. Me uno con mi hermana Castillo pidiendo por esta dama, también por la salvación, Señor, también por Laura y Leslie, Señor Padre, y sus nietos. Sé con mi hermana Roxana Castillo allá en Vino Nevera. Ahora mi hermana Lisette, que nos llamaba también, Señor Padre. Mi hermana Lisette, de Ciudad Acuña, Señor Padre, pon tu mano de poder, Señor, en esta petición. Sí que tiene, Señor, 2 años sin trabajo. Padre, necesita urgentemente un trabajo, pero un trabajo, Señor, que no sea perjudicada por estas personas interesadas, Señor. Es madre soltera, sé con ella, Señor. Ella también pide, Señor, un compañero, Señor. Tú puedes, en estas situaciones, también poner el deseo en su corazón, Señor, premiar y contestar esa necesidad. Bendigo a Lisette, que ella quiere agradarte a ti sobre todas las cosas. La pongo en tu cuidado, sé con Lisset allá en Ciudad Acuña, la pongo en tus manos. También mi hermano Ricardo Ortiz de Reynosa, Padre, gracias por la semilla que él ha entregado ahora de vida, que no le falte a mi hermano, Señor. También te ruego esta mañana, Señor, por Señor, él mismo, ese dolor, ese cuello en el lado izquierdo, enfermedad, suelta este cuerpo en el nombre de Jesús, vato, y te reprendo, declaro su sanidad, y también esa cadera, también para esas piernas, sana a mi hermano, Señor Ricardo Ortiz, ahí en Reynosa. Pon tu mano de poder y tu presencia, Señor, venga a invadir ese cuerpo. María Costa, Señor, de Tyler, por ella misma, Señor, obra también ese problema en su cerebro, por su hijo, también por los hijos, que tú salves cada uno de ellos, por Sergio, Señor, que está detenido, que pronto salga en libertad, pero salgan transformados, sé con Sergio, por su yerno también, que tú obres en ese problema de su cadera, sana al yerno de mi hermana, señora Costa, y bendigo a mi hermana Costa, allá en Tyler, Texas, hermana Goita Garza, Señor Padre, que desea, Señor, ir a Ciudad Victoria, Señor Padre, que ese anhelo a alguien la pueda mover, Señor. Sé con mi hermana Goita, dale fuerza también sobre su cuerpo para poder emprender este viaje. Mi hermana María Frausto del Río, por Patricia, Señor Padre, esta dama necesita cirugía, Señor, que todo esté bien. Obra, interviene esta persona por su hermana también en el problema de su hígado, obra también en ella, pero más que todo la salvación de sus almas. También, Padre, también te rogamos por ella misma, sé con mi hermana María Frausto, toca a mi hermana sana, también ella ruega, Señor, te da gracias por la hermana de su nieto también, Señor, que está mejorando, y su nieto también, y su hermanito, Señor Padre, que ya están sirviendo, buscándote tu rostro. Sé con esta familia, los nietos de mi hermana Frausto, también, Señor Padre, por esta Patricia también, que tú seas con ella, Señor, que ella está viendo a algunos siendo perjudicados espiritualmente, siendo atormentados por un espíritu del mundo. Suelta a Satanás esta vida de Patricia y que sea liberada en el nombre de Jesús, Señor. Salva su alma. María, Señor, de aquí de Nana, por ella misma, Señor, hace 3 semanas que sufre del vértigo. Sé con mi hermana, Señor, obra a favor de ella. También, Padre, por Eduardo Gómez, que nos hablaba. Sé con mi hermano Gómez, sé con él, Señor Padre, sus hijos, su hija, Señor, también su esposa. Sana mi hermana Gómez, también por él mismo. Dale la salud a mi hermano Eduardo, lo bendigo en el nombre de Jesús. Ahora estas peticiones que han entrado esta mañana, Santos de Brownsville, obra a favor de él y la salvación de su familia. Susi de Mercedes, Padre, salvación a favor de su familia. Lázaro, de aquí de Hierro Bravo, Señor Padre, por
Señor, que él tiene dolencia, Señor, en estos pies. Sé con mi hermano Mari de Tyler, Texas, por un bebé recién nacido, Señor, que tiene problemas con los corazón y los pulmones. Sé con este bebé, Señor. Padre, dale vida, sánalo, Señor. Tú conoces a este niño y que tu presencia venga, Señor, a sanar. Y también su hijo, Señor, que sea con él, que pronto aparezca bueno y salvo. Leticia, Señor, y su hija que van, Señor, rumbo, Señor, a Tampico, que tú lo guardes a Ruth y a Leticia, y bendigo a mi hermano Roberto de Reynosa.

Lío de aquí de Dana, por salvación de su familia. María López Reyes de Piedras Negras, obra a favor de ellas, Dios. Su hermana Clara, Señor, que tiene esta enfermedad, reprendo ese cáncer en el nombre de Jesús. Señor, María de Brancio, por sanidad completa. Señor, que tú seas con ella, también por sus hijas, que tú los cuides. María Martínez de Huestlaco, deshace este COVID en el nombre de Jesús, que quede sana. Juanitas de Huestlaco, por sanidad, estos momentos, es a favor de su cuerpo. Sé con mi hermana Juanita. Betsy Vela de Elsa, que pide por sanidad, obra, Señor, en ese problema en la cintura. Sé con ella. Un anónimo, Señor Padre, de Raymondville, por sus hijas, Señor, que hay contienda y pleitos, Padre, descensión, que haya paz en estos hogares, en el nombre de Jesús. Sé con esta petición, Señor, de Raymondville. Blanca de Hidalgo, por su esposo, su hermana, Señor Padre, y Steph de Revida, protección para su familia. María Cristina de Brownsville, por salvación y protección, bendiciones para la familia, su negocio y su vida espiritual, de Humble, Texas. María María Carriaga, Señor Padre, obra en ella, sana a mi hermana, Señor, supla necesidad. También por salvación de su familia, Rubén González, Padre, por José Cabrero, Señor, que está hospitalizado. Sé con José, obra a favor de él y premia a Rubén también en su fe. Esperanza de Huestlaco, por toda la familia, por su hijo, también por su pie, obra en mi hermana Odilia Arispe de Huestlaco, por fuerza, Señor, sanidad, y también por toda la familia. Josefina de Matamoros, por salvación, Señor, esta mañana, Señor, de toda la familia también, Señor, acércate en estos momentos, Señor, obra de una manera especial, Señor, que tu pueblo sea liberado de cualquier opresión, Señor, y que sean salvos todos, y también por su hijo, por un buen trabajo que pide mi hermana, Señor, bendice a mi hermana Josefina allá en Matamoros, y premia también, Señor Padre, el hecho que habló, eso es fe, y lo creemos por fe, que ella, mi hermana, recibe contestación. También te rogamos por Juanita de Misión, obra en la salud completa, Guadalupe de Matamoros, por la salvación, unión de la familiar, también, Señor Padre, José de Reynosa, por sanidad, Señor, Señor, que tú seas con él, Señor, obra una más especial en mi hermano José, que él reciba su fuerza y su salud. Ponemos estas peticiones en tus manos, Señor. También estos mensajes, textos que han entrado esta mañana, Señor, cada uno de ellos, Alma García de Río Bravo, a través de WhatsApp, obra en ella, Señor Padre, que quites toda tristeza y que mi hermana se sienta fortalecida por tu poder. Linda de Branson, por Padre, se siente sin fuerza, Señor Padre. Tú ayuda a mi hermana Linda, dale fuerza para seguir, no solamente espirituales, pero, Señor, físicamente. Sé con mi hermana Linda. Irma, mi hermana Irma Frías, del Río, Señor, por Simón, por su examen médico, Señor, sé con ellos, sé con la salud completa, sé con mi hermano Simón y sé con mi hermana Irma allá en la ciudad del Río, Texas. Rosa, que nos llama desde, manda este mensaje de Virginia. Padre, que haya paz en el país, es cierto, y salvación y sanidad. Por Stacy Vázquez, por fuerzas y el staff de Revida, gracias por que se acuerden de nosotros, Señor. Gracias. Oh, tú recibes la honra y gloria, Señor, porque hasta aquí tú nos has ayudado, Señor. Bendice a tu pueblo, Señor, esta mañana. Clamamos y tú has respondido. Lo creemos por fe, en el nombre de Jesús.

0: Dele gracias a Dios esta mañana, iglesia. Dele gracias a Dios esta mañana, pueblo de Dios. Y dice usted, pues hermano, yo no se trata en las emociones. You know, we don't go by feelings, we go by faith. And it's something that I preach every day to our church. Y yo le enseño a la congregación, no es por emoción, pueblo de Dios. Nosotros los hispanos somos muy emocionales y todos nos vamos por emoción. No, no piense por las emociones, piense con su cerebro espiritual, su cabeza, be rational. Hacer las cosas bien en orden y decir, Señor, creo en fe, lo creo por fe, no voy a levantarme de esta cama en el nombre del Señor, voy a levantarme, entonces me voy a levantar de esta situación, me siento desanimado y todo, pero tú eres mi fuerza y fortaleza. Así que hasta la próxima, pueblo de Dios, bendiciones. Hasta aquí el Señor nos ha ayudado y nos va a seguir ayudando siempre y cuando we cleanse to his word. Nosotros la agarramos de... I like the word cleanse, okay? We cling to the word. Nosotros agarramos de la palabra del Señor. Y espero que esta mañana usted también se agarre de la palabra del Señor. Dios lo ha prometido, lo ha dicho. Y él no es hombre para que mienta, okay? Ni hijo de hombre para que se arrepienta. Él lo ha dicho y él le hizo. Clama a mí y yo te responderé. Bendiciones. Ya en 4 minutos más, los pastores Cartagena con ustedes.
1: Han pasado
0: a través de nuestras emisoras FM y AM. En 4 minutos más, los pastores Cartagena, en 4 minutos más, esté pendiente. Y aquí nosotros en la estación local estaremos programando mucha música. A las 12, los saludos y complacencias. Creo que gusten buscarlas, que le mandemos saludos y buscar, el canto favorito. A las 12 con el locutor de terno, el locutor de turno, en esta ocasión. Usted puede llamar a esas horas del mediodía. Y yo sé que algunas emisoras en estos momentos ya se desconectan con nosotros. Gracias por acompañarnos. Nos vemos hasta la próxima.

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Amén. Dios bendiga a mis hermanos, hermanas y hermanos, ¿verdad? Y amigos que nos escuchan, ¿verdad? A través de Radio Vida. Este es su programa Buenas Nuevas, ¿verdad? Con los hermanos Cartagena. En este día, pues, mi esposa no pudo acompañarme, pero ¿sabe qué? Hay alguien que me está acompañando, ¿verdad? Que es el Señor, ¿verdad? Y estoy seguro que está con mi esposa también y con cada uno de ustedes, ¿verdad? Él prometió, ¿verdad? Y aquí que estoy con vosotros todos los días hasta el fin del mundo, ¿verdad? Los seres humanos.

A veces podemos acompañar, a veces no, ¿verdad? Situaciones que surgen. Oiga, pero Dios siempre nos acompaña, ¿verdad? Y eso es lo importante, ¿verdad? Lo más importante. Así que muchas bendiciones para todos. Le damos gracias al Señor, ¿verdad? Que nos ha dado este día para servirle aquí a través, ¿verdad?, de Radio Vida. Queremos ser de bendición. Ese es el objetivo, ¿verdad? Ser de bendición. Edificar los unos a los otros, ¿verdad? Somos el cuerpo de Cristo. Oiga, usted me necesita a mí y yo a usted, ¿verdad? Sí, pero somos uno en el Señor. Y la iglesia es algo maravilloso sobre la tierra, ¿verdad? Qué hermoso, ¿verdad? Que Dios nos haya escogido a nosotros, ¿verdad? Para hacer su iglesia, su pueblo. Así que le damos gracias a Dios por todo, ¿verdad? Así que, hermanos y hermanas, ¿verdad? Hace en estos días, pues mire, en mi teléfono, ¿verdad? Pues yo estoy buscando, ¿verdad? A ver cómo estaba, se iba a llover o no llover el tiempo. Pero algo raro, ¿verdad? En el teléfono sale la palabra así clarito, el camino angosto. Yo de bueno, alguien me mandó un texto, ¿verdad? Pero no, pero los textos van al otro lado, ¿verdad? Oiga, y como más o menos media hora después desapareció. Y yo digo, Señor, ¿qué me estás hablando? ¿Qué me quieres decir? Me dice, que es bueno, ¿verdad? Que para ti, para los que te escuchan, ¿verdad? Que nos mantengamos en el camino angosto, hermano. Así que Dios sabe por qué la razón, ¿verdad?, que Él da estos mensajes. Los mensajes siempre para el predicador y para los oyentes, ¿verdad? Así que camino, ¿verdad?, es una vía, ¿verdad?, más o menos ancha para ir por ella, ¿verdad? Un método para hacer algo, ¿verdad? Ese es el camino, a veces decisiones, ¿verdad? Pero en este día, ¿verdad?, pues en el mundo, mire, todos queremos una casa, ¿verdad?, amplia, ¿verdad?, para toda la familia, un carro ancho, ¿verdad?, para todo, para la mascota, ¿no? Oiga, todo lo que queremos ancho y es bueno, ¿verdad? Todo es mega iglesia, mega, ¿verdad? Antes, yo me acuerdo en Puerto Rico, ¿verdad?, cuando la tiendita era todo pequeño, ¿verdad? En mi casa, una o dos habitaciones, oiga, y habíamos 8 o 10 personas, el papá, la mamá y los hijos, ¿verdad? La familia era numerosa antes, oiga, pero estábamos pegaditos, ¿verdad?, juntitos, ¿verdad?, que así, oiga, pero todo el mundo feliz, ¿verdad?, pero todo ha ido cambiando, ¿verdad?, las tienditas ya chiquitas ya no hay, ahora hay grandes supermercados, todo es ancho, ¿verdad?, oiga, espacioso, ¿verdad?, y es bueno, hermano, necesitamos espacio, ¿verdad?, necesitamos un templo con espacio para que quepa mucha gente, y eso es magnífico, pero en Dios, ¿verdad?, cuando nos convertimos al Señor, pues el Señor, ¿verdad?, aquí es diferente, ¿verdad?, porque en el mundo, ¿verdad?, pues necesitamos, qué bueno, una calle ancha, ¿verdad?, una avenida ancha, mejor para manejar, ¿verdad?, y eso es bueno, pero las cosas del Señor, a veces, ¿verdad?, Dios nos permite, ¿verdad?, como que se nos estrecha la cosa, ¿no?, ¿verdad?, y dice, Dios, ¿pero qué está pasando conmigo?, si a mí alguien me dijo que cuando me convirtiera al Señor, que todo iba a ser color de rosa, que iba a prosperar, que esto y lo otro, ¿verdad? Pero damos cuenta que no es así, que es un proceso, ¿verdad? Así que Jesús hablando en Mateo, capítulo 7 de Mateo, ¿verdad?, versos 13 y 14 dice así, entrar por la puerta estrecha, porque ancha es la puerta y espacioso el camino que lleva a la perdición, y muchos son los que entran por ella. Porque estrecha es la puerta y angosto el camino que lleva a la vida, y pocos son los que la hallan. ¿Ve? Oiga, porque nos acostumbramos lo ancho, ¿verdad? Y a veces pensamos, ¿verdad?, que aquí también es ancho, hermano. Sí, a veces Dios nos da, ¿verdad?, momentos de alivio, momentos gloriosos, ¿verdad?, que nos sentimos que estamos en el cielo, pero hay una realidad que todavía no estamos en el cielo, todavía estamos en la tierra, ¿verdad? Un mundo difícil, ¿verdad? Un mundo violento. Oiga, no hay nada seguro, ni el tiempo, ¿verdad? A veces dicen 80% que va a llover y no llueve, y a veces dicen 10% y llueve. Así que el mundo está, ¿verdad?, que nadie lo puede entender, ¿verdad? Difícil. Oiga, pero el pueblo de Dios, ¿verdad?, estamos en este mundo, ¿verdad? Pero tenemos
¿cómo se dice? Que ser de bendición en el mundo, pero en el mundo, pero que no somos del mundo, ¿verdad? Estamos aquí por un tiempo que Dios nos tiene aquí para hacer su obra, ¿verdad? Que para, por medio de nuestro testimonio, otros vengan al Señor, ¿verdad? Ese es el objeto, ¿verdad?, que estaba la iglesia en el mundo, ¿verdad? Para llevar las buenas nuevas del Evangelio, ¿verdad? Pero, oiga, pero para entrar aquí, dice puerta estrecha y camino angosto, ¿verdad? Oiga, qué tremendo. Quiere decir que estrecho, yo me acuerdo, ¿verdad?, que en Puerto Rico, cuando yo me crié, era un campo. Y en aquellos tiempos eran caminitos, veredas, ¿verdad?, angostitas, ¿verdad? Y no podían ir dos, oiga, uno detrás del otro. Dos personas no podían ir pareadas porque el camino estaba bien angosto, ¿verdad? Porque se podía uno caer o cortar con alambre de púas, ¿verdad?, que habían a los lados. Así que había que caminar con cuidado, ¿verdad? Pues así, cuando llegamos al Señor, oiga, tenemos que caminar con cuidado, hermano. Porque el mundo nos ofrece tantas cosas amplias, ¿verdad? Oh, no te preocupes, ¿verdad? A veces hablamos, ¿verdad?, del amor de Dios, lo mal ubicamos, ¿no? Hermano, como quiera, Dios nos ama. Pues claro que nos ama, pero tenemos, porque nos ama, nos corrige, ¿verdad? Y Él quiere que estemos ahí, para que estemos, ¿verdad? Oiga, que cuando suene esa trompeta, oiga, salgamos de este mundo, ¿verdad que es así? Porque mira, lo ancho para nosotros, hermano, está en el cielo, bien ancho, oiga, con Dios, con el Padre, el Hijo, el Espíritu Santo, con los escogidos, oiga, allá va a ser bien ancho. Así que despreocúpate, ¿verdad?, si vives en una casita estrecha, un apartamento estrecho, si tu carro es chiquito, pero si tienes a Dios, mira, con carro chiquito estrecho, oiga, tenemos lo más grande, ¿verdad? Ya no es el mundo, ¿verdad?, lo que dicta nuestras emociones, ¿verdad? Ya no estamos por las circunstancias, hermano, porque nos mantenemos. Sabemos que mientras estemos en el camino angosto, ¿verdad? Porque ya entramos, ya tú entraste, yo también, cuando aceptamos a Jesús. Ya tú entraste por la puerta estrecha, ¿verdad? Ahora el camino, ¿verdad?, ofrece para aquí y para allá. Oiga, el enemigo usa la tecnología, usa tantas cosas para que nos descuidemos, ¿verdad? Mire, tengo un amigo, ¿verdad?, pastor, que me contó que hace poco tuvo un sueño, ¿verdad? Dice que en el sueño había como un camino, ¿verdad? Y mucha gente con Biblias, o sea, cristianos, ¿verdad? Pero ese camino era angosto, era como un bordo, ¿verdad? Entonces, dice ese varón de Dios que en el sueño él miraba personas con Biblia y todo que iban caminando por ese camino angosto, ese bordo. Pero muchos caían para la izquierda, para la derecha, con todo y Biblia, qué tremendo, ¿no? Y dice que el sueño, hasta que pasaron a lo último, oiga, pero creo que muy pocos pasaron, ¿verdad? Que Jesús dijo, ¿verdad?, son muchos los llamados y pocos los escogidos. Así que los que somos escogidos, llamados, hermanos, el Señor nos llama, ¿verdad? Mantente en el lugar ahí, mantente en el camino angosto. Te van a criticar, te van a llamar santurrión, ¿verdad? La familia, oiga, mira uno como de reojo, ¿qué le pasa a este? Ahora anda con los aleluya. Yo me acuerdo que cuando yo me convertí, ¿verdad?, los amigos míos del mundo, oiga, pero ahora estás loco, ahora estás con los aleluya. Oiga, porque yo antes de convertirme andaba, oiga, por la puerta ancha y el camino ancho, hacía lo que me daba la gana. Acabo los demás lo mismo, ¿verdad? ¿Cómo es? Una vida desequilibrada, una vida, oiga, en el camino ancho, ¿verdad? Acabo, los demás lo hacen, no soy el único, ¿verdad? Excusando las cosas, ¿verdad? Buscando quién era peor que yo, pero yo sentíme un poquito mejor, porque estaba en lo ancho, estaba en el mundo. Oiga, pero cuando me convertí, oiga, el primer mes fue como una luna de miel, me sentí en el cielo, pero poco a poco el Señor me siguió mostrando que todavía estoy en la tierra, que aquí tengo que negarme a mí mismo, que una prioridad la oración, que esto no es de cobarde, es de valiente, ¿verdad? De gente que dijo, Jesús, me quedo contigo hasta el fin, ¿verdad? Por eso las oraciones, yo digo, Señor, yo quiero estar más pegado de ti, yo quiero convertirme a ti más. Yo cada vez te necesito más, Señor. Yo quiero mantenerme aquí en lo angosto.
no es lo ancho, ahí estuve y qué mal me fue. Pero aquí, oiga, es angosto, pero bueno. Oiga, porque nos juntamos con gente que también está en el camino angosto, ¿verdad? Cuando nos reunimos con los hermanos. Qué hermoso, ¿verdad? Oiga, qué delicioso, ¿verdad? Oiga, vale la pena, ¿verdad? Mantenernos, hermano. Que no nos engañe las cosas de ficticia de este mundo, hermano. Tenemos, ¿verdad? La palabra de Dios dice en Proverbios, ¿verdad? Capítulo 14, verso 12, dice: hay caminos, ¿verdad?, que al hombre le parecen rectos, pero su fin es camino de muerte, ¿verdad? Oiga, pues en el mundo hay caminos de muerte, hermano, y parecen buenos. No, mira eso un poquito, si te tomas un poquito no te va a hacer mal. Si Dios sabe, Dios sabe que eres débil, mire, Dios sabe que somos débiles, pero porque somos débiles es que nos tenemos que mantener en el camino angosto, hermano, angosto. Aunque el diablo reviente allá afuera, aunque vengan críticas, hermano, pero en el camino angosto. Jesús dijo, ¿verdad? Aquí en el mundo tendré esa aflicción, camino angosto, pero oiga, yo he vencido al mundo. Oiga, o sea que ya Jesús venció por ti, por mí, al mundo. Lo que tenemos que mantenernos, ¿sabe? La gente piensa, yo pensaba que mantenerme el camino angosto era algo tan difícil. No, hermano, cuando pongo mi confianza en el Señor, cuando pongo mi confianza en Dios, en su palabra, en su promesa, oiga, pase lo que pase, por más angosto que se ponga el camino, sigo por la gracia de Dios, clamando siempre: Señor, manténme con tu gracia, que no me desvíe. Oiga, hay apetitos por todos lados, el mundo ofrece tantas cosas, oye, se miran tan bonitos. Yo me acuerdo antes, ¿verdad?, cuando estuve perdido allá en pecado, yo iba mucho allá en California, tuve mucho tiempo viviendo, oiga, en las cantinas más oscuras, ¿verdad?, y ciego por todos lados. Oigo, uno veía personas que la miraban muy hermosa, al otro día no era así, era un mundo, una falacia, hermano. Pero hace 44 años que llegué, oiga, que alguien me habló y entré por esa puerta estrecha y el camino angosto. Oiga, que he pasado tribulaciones, usted no se imagina, me ha pasado aquello, he pasado enfermedades en el cuerpo, oiga, a veces tribulaciones. Oiga, pero cuando me siento en la debilidad, oiga, siento hay alguien que es el Espíritu Santo que tengo, que me fortalece, o lo que tengo que mantenerme ahí en lo angosto. Es verdad que Jesús dijo: lo poco, ¿ves? Fuiste fiel, en lo mucho te pondré. Así que, oiga, esto es fácil, lo poco. Es fiel, fidelidad a quien el que nos llamó, a su palabra. Ponerlo al primero que todo. Oiga, tenemos prioridades en la vida, la necesitamos, ¿verdad? Oiga, pero cristiano, la prioridad de nosotros tiene que ser Jesucristo, tiene que ser el reino de Dios y su justicia, ¿verdad? Lo demás que necesitamos viene por añadidura, hermano. No tenemos que afanarnos. Si en el camino ancho la gente se afana. Ay, ¿qué va a pasar? Ay, hermano, no sé lo que pasa, las cosas tan malas. Así se piensa en el camino ancho, pero en el camino angosto uno dice: pase lo que pase, aunque la higuera no florezca, aunque la vida, oiga, aunque se acaben las vacas, ¿verdad?, aunque falte lo que falte, yo me gozaré en Cristo. Oiga, qué tremendo. Así que el camino angosto no es tan difícil. Lo hacemos difícil nosotros a veces, porque no entendemos que Jesús dijo: mi yugo es fácil y ligera mi carga. Porque si nos mantenemos en el camino angosto, Jesucristo pelea por ti, pelea por mí. Pelea por los tuyos y pelea por los míos. No tenemos que pelear con nadie. Tranquilito, pase lo que pase. Oiga, vamos hacia adelante, porque hemos aprendido, hermano, que es el camino angosto, la bendición más grande. Claro, tribulaciones vienen y van, hermano. Problemas nunca se terminarán. Enfermedades aparecen por todos lados. A veces cuando uno se siente que no tiene nada, tiene algo. Oiga, pero hay algo. Porque cuando estamos fieles en este camino, oiga, dice el camino este, ¿verdad?, de pecado, hermano. Hay caminos también, ¿verdad?, ¿verdad?, ese que parecen buenos, hermano, pero son caminos de muerte. Tenemos que cuidarnos, hermano, las decisiones que tomamos, con quién nos juntamos, ¿verdad?, que es así.
Oiga, y también, ¿verdad? Hay camino de pecadores. Mire, el Salmo número 1, cuando lo lea, dice camino de pecadores, ¿verdad? El justo que no anduvo en camino de pecadores. Oiga, somos todos pecadores, pero también unos pecadores arrepentidos, que hemos reconocido nuestros pecados y somos salvos por la gracia de Dios en Cristo Jesús, ¿verdad? Pero el que no tiene a Cristo en el corazón, pues sigue siendo un pecador, ¿verdad? Camino de pecadores. Oiga, pues, pero Dios no tiene aquí para que, como así como nos salvó a nosotros, siendo pecadores, alguien nos habló la buena nueva, pero esa persona no compartía con nosotros. Eran personas, oiga, separadas, santas, ¿verdad? Oiga, para hablar a los inconversos, ¿verdad? Así que la santidad, ¿verdad? Para hablarle a otros, para que vean que cuando hablamos, hablamos con sustancia, ¿verdad? La gente no va a creer, ¿verdad? Pero si vamos con los pecadores que no conocen al Señor y nos juntamos con ellos, nos reímos con ellos, nos burlamos con ellos, todavía son más amigos nosotros que a veces que los hermanos de la iglesia, oiga, pues estamos, oiga, como que nos vamos deslizando un camino de pecadores. Tenemos que cuidarnos, hermano, con quién nos juntamos, que tengamos propósito cuando juntamos con la gente que no conoce al Señor, ¿verdad? Con amor, hablarle del Señor, con nuestra conducta. A veces hablamos más fuerte con nuestras palabras, ¿verdad? Hay diferentes caminos, hermano. Así que en este día, ¿verdad? El Señor nos habla, ¿verdad? Que es así. Pero está el camino de los justos, ¿verdad? Oiga, que está en el mismo Salmo 1, 4 y 6, ¿verdad? Dice, el camino de los justos. Dice, el Señor conoce el camino de los justos. Mas la senda de los malos perecerá, pero el Señor conoce el camino de los justos. En la situación que está, el Señor conoce tu situación. El Señor conoce cómo sufres por tus hijos, por tus hijas, por tu esposo. El Señor conoce que, oiga, todo lo que te está pasando a ti, Él lo conoce. Porque estamos justificados en Cristo Jesús. Oiga, así que cuando estamos, que nos mantenemos, porque ya te salvó a ti. Pero a ti te tienes que mantener, yo también, el camino angosto, para que venga el resto, para que venga la familia, aquellos amigos, ¿verdad?, que rogamos al Señor, ¿verdad? Así que, hermanos, esto es verdadero, hermoso, ¿verdad? Pero yo quiero buscar a Isaías, ¿verdad? Porque ya el tiempo va pasando, ¿verdad? Isaías 35, ¿verdad? Porque hay caminos, ¿verdad?, que parecen buenos, ¿verdad?, pero su fin es el camino de muerte. Pero este camino, mira que hay un camino de victoria. Isaías 35 dice así, 35:8 dice, y habrá allí calzada y camino, y será llamado camino de santidad. No pasará inmundo por él, sino que él mismo estará con ellos. El que anduviese en este camino, por torpe que sea, no se extraviará. Oiga, ve, porque si nos mantenemos el camino estrecho, oiga, no tenemos que ser tan inteligentes, por torpe que seamos, hermano. ¿Verdad que todos cometemos torpeza? Yo cometo torpeza todos los días. Yo no sé tú, ¿verdad? A cada rato, ¿verdad? Oiga, nos damos cuenta lo que es, ¿verdad?, la humanidad, ¿verdad? Oiga, pero aunque como estamos en el camino, oiga, este camino es de victoria, angosto, pero de victoria. Oiga, maravilloso. Esto es glorioso, hermano. Ya, oiga, qué tremendo. Cuando estamos en este camino, que nos mantenemos camino angosto, sabemos que en cualquier momento sonará la trompeta. Entonces vamos a saltar el camino más ancho, pero allá en el cielo, allí en la gloria, hermano. Así que no importa las aflicciones que estés pasando, la que yo esté pasando, oiga, seguimos adelante.

cuando estamos seguros en el camino. Sabemos que el león de la tribu de Judá pelea por nosotros. Cuando viene el diablo con sus astucias, oiga, si nos mantenemos fieles en el camino angosto en Cristo Jesús, no importa el león que venga, no importa peligro por todos lados, no tenemos que andar miedosos, con miedo a qué dirán, con miedo a qué pasará. Oiga, no, vamos a estar, oiga, seguro, asegurado, pero nos toca a nosotros mantenernos, ser fiel hasta la muerte, y te daré la corona de la vida. Fidelidad es lo que tenemos, y como que se ha ido perdiendo, ¿verdad?, la fidelidad. Hermano, la fidelidad nos mantiene en el camino. La lectura de la palabra de Dios, escuchar la palabra de Dios, creer, orar, dice, sin cesar, hermano, sin cesar es aún manejando. Señor, gracias por este día, qué bueno eres, Señor. Eso es orar, ¿verdad? Orar no es nada más pedir, es darle gracias, Señor, que anduve antes en el camino ancho y ahora estoy en el camino angosto. El camino de santidad, que la santidad es el mismo camino de justicia, de paz. Oiga, cuando entendemos esto, oiga, no importa la adversidad. Oiga, va a haber, siempre ha habido adversidad, la va a haber en el mundo, oiga. Si aquí todo es imperfecto, aquí no busquemos perfección, oiga, pero andamos por fe y no por vista, ¿verdad? En este camino vamos a tener por la fe. Dice más adelante, dice, mire, y los redimidos de Jehová volverán y vendrán a Sion con alegría y gozo perpetuo será sobre sus cabezas, y tendrán gozo y alegría, y huirán la tristeza y el gemido. Oiga, oiga, yo veo cristianos maduros, yo quiero aprender de ellos. Yo pongo a mi esposa, ¿verdad? Personas que nada los mueve. Oiga, el mismo mundo, todo desastroso, ¿verdad? Pero están tranquilitos, oiga. Duermen tranquilos, duermen en paz. Yo todavía no he llegado, pero quiero llegar ahí. Por eso es tan importante, ¿verdad?, que yo ponga mi parte, que nadie me quite la corona, ¿verdad? Oiga, el camino de victoria, hermano, en Cristo. Pablo dijo, todo lo puedo en Cristo que me fortalece, porque Pablo se ubicó en el camino angosto. Él antes andaba en el ancho, el de la religiosidad, que era amigo de Jesús, ¿verdad? Por eso el camino angosto es religioso, hermano. Esto no tiene que ver nada con religión. Es con una relación con Dios, por medio de su Hijo Jesucristo, que está en el seno del Padre y le ha dado a conocer, con el Espíritu Santo, que Él envió a tu corazón, el mío. Dice el Espíritu del Hijo de Dios, el Padre lo envió al corazón de los que le creemos de corazón, de los que estamos aquí, en este camino angosto. Así que le damos gracias al Señor. Amados hermanos y hermanas, si tú, ¿verdad?, Dios te está tocando, ¿verdad? A veces, oiga, en este mundo que estamos, hermano, tenemos que cuidarnos mucho, mucho, hasta de doctrina que escuchamos, hermano. Hay personas que no quieren pagar el precio, ¿verdad? Quieren un evangelio bien facilito, que no tiene que hacer nada. Yo no caigo en ese error, ¿verdad? No, mira, el Señor sabe, no tiene que orar tanto, no tiene que ir tanto a la iglesia, también tiene que estar con la familia. Si mire, yo con ir con mi familia no a salvo, yo estoy orando por mi familia, pero como la mayoría de ellos andan en los caminos que yo anduve antes, los amo con todo mi corazón y estoy clamando por ellos y sé que Dios los va a salvar, pero yo no voy a salvarlos con andar con ellos, ¿usted me entiende? Porque tenemos que olvidarnos de querer a la gente. Mira, aférrate al Señor. No viva de opiniones, de lo que la gente opine de ti. Yo he muerto a eso, hermano. A la crítica, sea buena o sea mala, o lo que la gente piense de mí, me tienen poco. Yo, a mí me inquieta lo que yo tengo temor, lo que Dios sabe de mí, eso sí. Porque Dios sabe de mí todo. Ve mis pensamientos, ve las intenciones de mi corazón, Él ve por qué hago las cosas, Él sabe todo. Oiga, qué bueno. Oiga, así que el temor de Dios, hermano, nos mantiene en el camino angosto. No, hermano, cuando vean a alguien

Facilito, que vete conmigo, mira que tenemos mucho que ahí para que tú veas. No, no, mira, vamos a buscar gente que tiene temerosas de Dios. Por los frutos lo conoceréis, ¿verdad? Las personas que son temerosas de Dios, hermano. El tema principal es Jesucristo. Yo me junto con hermanos, ¿verdad? Que tengamos ahí en el San Benito, Texas, siervos y siervas del Señor, oiga, que el tema tenemos un buen tiempo, compartimos, ¿verdad? Como amigo, como hermano, oiga, pero siempre el tema es el Señor. Siempre hay uno, ¿verdad? La oración de despedida, de bendecir, ¿verdad? Es lo que sale, pero no todo el mundo es así. A veces hay personas llamadas creyentes, hermano, que se fastidian con el tema de Jesús. Ay, hermano, no tienes que hablar tanto. Ay, hermano, mira qué dirá. No olvídate qué dirá la gente. Lo importante es lo que Dios dice, lo que Dios sabe de ti y de mí. Qué tiempo, que si no estamos bien convertidos, nos convertamos de corazón. Que si hemos perdido el tiempo, Señor, yo reconozco que yo me he desviado mucho del camino angosto y he escuchado consejos que no me han llegado a bien. Señor, yo quiero regresar al primer amor, como dice Apocalipsis, para mantenerme en el camino angosto. Así que le damos gracias al Señor en esta mañana, ¿verdad? Que nos ha dado el privilegio, la responsabilidad de predicar su palabra, hermano. Padre, te damos gracias. Bendice a mis hermanos oyentes, que este mensaje haya llegado a sus corazones, que sea de bendición. Bendito Dios, y los bendiga de una forma especial. Te doy gracias por todo, Padre. Y así que, amados hermanos y hermanas, hasta el próximo viernes, si el Señor así lo permite. Mi esposa estará aquí predicando. Así que adelante y manténgase en el camino angosto, no importa lo que la gente diga. Lo importante es lo que Dios dice. Así que muchas bendiciones para todos. Hasta la próxima. Amén, amén y amén.

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Muy buenas tardes y bendiciones. Les saludo a su servidora Esmeralda Andrade en este viernes 10 de julio ya del 2026. Bueno, damos gracias a Dios por la vida, por la oportunidad de estar aquí nuevamente enfrente de estos micrófonos. Gracias al Señor porque Él es bueno, porque su misericordia es para siempre. Bueno, y así empezamos. Saludos y complacencias. Le invitamos a que nos llame si usted quiere dedicar un canto, escucharlo. Bueno, aquí estamos para ayudarle, para servirle. 956-968-7777. Nuestros hermanos desde México solamente tienen que marcar antes el 001-956-968-7777. Iniciamos.

Bueno, queremos mandar saludos para la hermana Cándida Rojas, que nos está llamando desde Vallehermoso. Y ella también quiere mandar un saludo muy especial para su congregación, que ahorita van a ir al hospital, ella dice, a dar comida. Bueno, qué buen ministerio, gracias al Señor. Y quiere escuchar este canto en la voz de Nana Leal, La almohada de una madre.

Bueno, también queremos mandar un saludo para el hermano Francisco González, de parte de su hermana Guadalupe González. Ella nos está llamando desde Rainbow Beach y quiere saludarlo con este canto en la voz de Miguel Leal, Proclámalo.

Bueno, seguimos con un saludo de parte del hermano Antonio Peña, que nos está llamando desde el municipio de San Fernando, Tamaulipas. Y él quiere mandar un saludo muy especial para todo Radio Vida y toda la audiencia que nos escucha en esta hora. Muchas gracias, hermano. Bendiciones. Y quiere escuchar este canto en la voz de Valdemar Quintero, Las Tormentas.

Bueno, seguimos con los saludos. Nuestra hermana Díaz nos llamó desde Brownsville, Texas. Ella quiere mandar un saludo muy especial para su mami, María Félix Díaz. Qué bonito nombre. Y a toda la audiencia de Radio Vida también me mandó un saludo a mí. Muchas gracias, hermana. Y a todos los centros de detención que nos escuchen en este momento. Bueno, también quiere mandar ese saludo. También para su provider que quiere que escuche este canto en la voz de Kiko Álvarez, el hijo del carpintero.

Bueno, ya son las 12:35, hora central, 89 grados Fahrenheit, la temperatura ahí afuera. Y bueno, queremos invitarlos a que nos llame, estamos en Saludos y Complacencia. Si usted no nos ha llamado, si usted quiere escuchar un canto, dedicarlo, está de manteles largos tal vez, celebrando cumpleaños o algún aniversario, bueno, llámenos.

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0: Muchas gracias, Señor, que nunca nos vas a dejar solos.
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0: y Señor. ¡Aleluya!
1: La palabra de Dios dice en el Salmo

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Un aplauso, hermano, al Señor. Eres digno. Aleluya. Él es digno. ¿Cuántos pueden gritarlo? Él es digno. Oh, sí. El Dios Todopoderoso. Salga de su cámara la novia.

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2: Buenas cosas vienen para aquellos que creen.
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2: Cosas mejores vienen para aquellos que son pacientes.
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0: Él está aquí, amén.
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3: Bendiciones, hermanos. Espero que estén teniendo un domingo bendecido. Soy la hermana Oli Díaz y quiero saludarles en este hermoso domingo. Gracias a Dios por estar una vez más por medio de este programa Vencedores en Cristo. Vamos a dar inicio a nuestro programa y voy a invitarle a que llevemos una oración a Dios para presentarnos delante de Él y presentar este programa y que sea de bendición para cada uno de ustedes que nos está escuchando en esta mañana. Señor Jesucristo, venimos delante de tu santa y bendita presencia. Oh, te estoy pidiendo, Señor, que bendigas a este programa, Señor, que tu bendición se derrame sobre todos los que están escuchando, que ellos reciban una fresca unción de parte de ti, Padre Celestial. También te pedimos, Señor, que no haya ninguna palabra torpe, nada que vaya a ofender a nadie, más bien que sea de edificación, que sea de bendición para todo el que nos escucha en tu santo y bendito nombre. Amén y amén. Estoy muy contenta, ¿verdad?, porque podemos llegar con ustedes, ya llegamos al domingo. Para mí es un día siempre especial, porque puedo, es el día que vamos a alabarle, vamos a adorarle, y también pueda dedicarle a

Dios tiempo en este día, que usted asista a su iglesia, que usted vaya a alabar y adorar a Dios, porque Él se lo merece, simple y sencillamente porque Él es Dios. Voy a invitarle que en esta mañana escuchemos un canto y después voy a dar los anuncios que tenemos para esta semana.

Los invita a alabar a Dios. En esta mañana le quiero recordar de nuestros anuncios para esta semana. El día de hoy, a las 12 de mediodía, vamos a tener nuestro servicio en el 2375 de la Sur Virginia. Le invitamos que nos acompañe para alabar y adorar a Dios. Mañana lunes a las 7 tendremos nuestra reunión de oración. Si usted tiene alguna necesidad, necesita algo de Dios, acompáñenos y le ayudaremos a interceder por su necesidad. El viernes tendremos nuestro servicio una vez más a las 7 de la noche en el 2375 de la Sur Virginia para reunirnos en adoración a nuestro Señor. El miércoles y jueves tenemos estudios por las casas. Si usted gusta más información sobre alguna de estas actividades, puede comunicarse con su servidora, la hermana Oli, al 775-843-0085. Y en esta mañana también quiero dar gracias a nuestra iglesia, Fuente de Restauración, que es por medio de su semilla que se hace posible este programa, que hace posible que lleguemos hasta ustedes. Por medio de esta radiofusora. Y estamos también contentos porque nuestro pastor ayer cumplió años. Estuvimos celebrando el viernes en nuestra iglesia y lo bueno que Dios ha sido con nosotros, lo bueno que Dios lo ha llevado, lo ha guiado en todo momento, lo ha dirigido. Nuestro pastor Bernardo Díaz es mi padre, estaba haciendo cuentas y él tiene 66 años en el ministerio, que es una gran victoria. Y a veces pensamos que no es posible llegar a nuestra edad avanzada alabando a Dios, glorificando a Dios. Pensamos que no es posible estar gozosos y llegar a una edad ya anciana y estar contentos y felices de estar con Dios. Y él es para todos nosotros un gran ejemplo, que a sus 80 y tantos años, él todavía quiere estar en la casa de Dios todo el tiempo que él pueda. Y pues oramos por él y pedimos, ¿verdad?, sus oraciones también por él para que Dios siempre lo bendiga, que Dios siempre lo siga guardando con salud. Estos son los anuncios para este día, así que una vez más, si gusta acompañarnos hoy a mediodía, en el 2375 del día de hoy, estaremos reunidos para adorar a Dios. Vamos a escuchar un canto más y enseguida vamos a meditar en un pasaje de la Biblia que espero sea de bendición para su vida y que le hable y que le ayude a estar cada día más fuerte, más gozoso en servir a Dios y en buscar a nuestro Dios.

Dios es el Dios, es quien, Dios es quien nos da la victoria. En esta mañana les quiero llevar a meditar en un versículo, unos pasajes que se encuentran en el capítulo 17 de Éxodo, en versículos 8 al 13, y luego vamos a brincar al versículo 15. La palabra de Dios dice así: Entonces vino Amalek y peleó contra Israel en Refidim. Y dijo Moisés a Josué: Escoge los varones y sal a pelear contra Amalek. Mañana yo estaré sobre la cumbre del collado y la vara de Dios en mi mano. E hizo Josué como le dijo Moisés, peleando contra Amalek. Y Moisés y Aarón y Ur subieron a la cumbre del collado. Y sucedía que cuando alzaba Moisés su mano, Israel prevalecía. Mas cuando él bajaba su mano, prevalecía Amalek. Y las manos de Moisés se cansaban, por lo que tomaron una piedra y la pusieron debajo de él, y se sentó sobre ella. Y Aarón y Ur sostenían sus manos, el uno de un lado y el otro de otro. Así hubo en sus manos firmeza hasta que se puso el sol, y Josué deshizo a Amalek y a su pueblo a filo de espada. El versículo 15 dice de esta manera: Y Moisés edificó un altar y llamó su nombre Jehová Nisi. En este pasaje que leímos esta mañana, tenemos al pueblo de Israel que iban rumbo a la tierra prometida. Para este momento que hemos leído, ellos todavía no habían llegado al monte Sinaí. Dios todavía no les había dado, Dios todavía no les había dado los 10 mandamientos a Moisés. Ellos apenas habían salido de Egipto y iban rumbo a la tierra prometida. Dios había sido Dios había obrado milagrosamente a favor de ellos. Dios los había libertado de la esclavitud en la que ellos se encontraban en Egipto. Dios había mandado 10 plagas milagrosas en los que ellos habían visto que Dios, que su Dios, al que todavía no conocían, era un Dios poderoso, un Dios que podía hacer descender granizo del cielo, que podía hacer que vinieran plagas de ranas, de piojos, de muchas otras cosas, que vinieran males sobre los ganados, enfermedades, y aún vieron que Dios tenía la muerte a su mando, y también habían visto que si ellos obedecían lo que Dios les había dicho cuando sacrificaron aquel cordero que era representada, ¿verdad?, en un futuro a nuestro Señor Jesucristo, y ponían su sangre, ¿verdad?, sobre las puertas, los dinteles de la puerta, entonces ellos habían obtenido su salvación gratuitamente. Ellos habían podido ser salvos de morir, exentos de esa muerte que afectó a todo aquel que no creyó en esa palabra de Dios. Y aunque ellos habían visto todo esto, y ellos habían salido de Egipto, ellos todavía no habían conocido realmente a su Dios. Ellos todavía no habían aprendido a depender de Él y a pedirle cuando tenían necesidad. No habían aprendido que Dios era el que les podía librar batallas, que Dios era el que podía ayudarles en cualquier necesidad que ellos tuvieran. Y aún yendo un poquito más allá, ellos todavía no tenían una mentalidad de victoria, una mentalidad de ser libres, porque ellos habían estado esclavizados por más de 400 años. Una persona que ha sido sometida a esclavitud, su mentalidad es diferente de una persona que no ha sido esclavizada.
porque la persona que nunca ha experimentado esto, en su mente no existe una barrera para hacer las cosas, un límite. Su mente sabe que si yo quiero hacer esto, lo puedo hacer. Yo no dependo de alguien más o en el sentido de que tengo que pedir permiso a alguien si quiero hacer o que tengo que estar al servicio totalmente de aquella persona. Y aún para sus necesidades básicas, aún para sus enfermedades, dependían totalmente de aquellos personas que eran sus dueños. Ahora Dios les había libertado físicamente, pero su mente todavía no había llegado ese entendimiento de que ahora eran libres, que ahora podían hacer lo que quisieran. Y no tan solo eran libres, tenían un Dios poderoso que podía hacer cualquier cosa que ellos quisieran, y a quien ellos debían de buscar, y a quien ellos debían de poder pedir en momentos de necesidad. Además, el pueblo de Israel no era un pueblo de guerra. Habían sido trabajadores en Egipto. Ellos habían estado labrando ladrillos, según lo que nos dice la palabra de Dios. Ellos escocían ladrillo y hacían los edificios que los egipcios les pedían. Así que ellos nunca habían sido guerreros. Ellos nunca habían tenido que pelear con una espada. Ellos nunca habían sido entrenados militarmente. Así que su mente era muy diferente en este sentido a lo que alguien que está entrenado para la guerra conoce y sabe. Y este pueblo es el que salió y que iba rumbo a la tierra prometida. Y vemos que en este mismo capítulo 17... nos dice que Dios les proveyó agua de la roca milagrosamente. Ellos andaban navegando y tenían sed, no había agua. Nos dice la palabra de Dios y que ellos tenían mucha sed. Y ellos les dio agua milagrosamente. Y esto es algo muy interesante porque ahora ellos estaban aprendiendo que para todas sus necesidades ellos dependían de Dios. Dios no tan solo los había sacado de Egipto, no tan solo era el que les había dado la salvación, pero Dios no se había quedado en Egipto. Dios iba con ellos en ese caminar y cuando ellos tuvieron necesidad, Dios proveyó. Entonces ellos tenían que aprender que Dios era el todo para ellos. Y por eso que cuando ellos anduvieron navegando y quienes tenían necesidad de agua, Dios les proveyó agua. Porque Dios quería que ellos lo vieran a Él como su proveedor, como el que podía proveer de todas sus necesidades, aún las más básicas, que eran las de la comida. Pero no sé si usted alguna vez ha tenido sed, no sé si usted alguna vez ha estado en algún lugar donde o es demasiado caliente, que tiene sed todo el tiempo, que debe estar usted hidratándose, si no su cuerpo sufre estragos, sufre problemas físicos. Cuando la persona no se hidrata como debiera, el cuerpo se debilita. Y es por eso que vemos aquí, ¿por qué estoy hablando de esto? Porque cuando en los versículos que leímos, dice que vino Amalek y peleó contra Israel en Refidim. Aquí Refidim era donde ellos habían obtenido esa agua milagrosamente. Y Dios les dio
les dio esa agua. Entonces, dos cosas que podemos aprender es que el pueblo estaba, si había tenido mucha sed, ellos habían estado en cierta forma deshidratados, estaban debilitados, estaban, no sé usted, pero cuando yo me siento débil, cuando yo tengo esa sed y no tengo no hay agua, como que uno se molesta, como que uno anda de mal humor, como que uno anda frustrado, aparte de sentir esa sed física. Pero y es por eso que estoy hablando de esto, porque el pueblo había estado con sed. Puede que hayan estado un poco deshidratados, que estaban buscando dónde ellos podían obtener agua. Y también porque ellos no sabían a dónde, el lugar a donde iban, se molestaron con Moisés porque pues aquí estaban y dijeron, ¿para qué nos trajiste aquí? Para matarnos de sed a nosotros, a nuestros hijos, y no tan solo ellos, traían ganado. Así que no era algo fácil de proveerles agua solamente a algo pequeño, sino ellos eran un, si recordamos, dice que eran más o menos como 2 millones de personas, y aparte del ganado que llevaban. Así que proveer agua para ellos no era algo fácil. Y vemos que Dios les proveyó agua, para que todos saciaran esa sed física. Pero esto también, ¿verdad?, causa problemas, como decía, en el cuerpo. Y otra cosa que es importante saber es que cuando el pueblo, va en una caravana así, normalmente los que van enfrente, no sé si usted alguna vez ha ido hiking, caminatas con personas, la gente que está más fuerte, los jóvenes, los que tienen más condición física, siempre van enfrente. Y los que están más débiles van en el área de atrás. Y cuando leemos esto decimos, bueno, ¿por qué Amalek se peleó con ellos en este lugar? Pero en Deuteronomio 25, versículos 17 y 18, nos provee más información sobre esta batalla. Dice, acuérdate de lo que hizo Amalek contigo en el camino, cuando salías de Egipto, de cómo te salió al encuentro en el camino y te desbarató la retaguardia de todos los débiles que iban detrás de ti, cuando tú estabas cansado y trabajado y no tuvo ningún temor de Dios. Amalek no tan solo fue contra ellos para pelear, sino que los atacó a los que, dice que por la retaguardia. Entonces, esto fue un acto vil, un acto que podemos decir no se merecían el pueblo de Dios. Fue algo que a Dios no le pareció bien, por lo que nos dice más después. Pero entonces estamos viendo que a él los atacó a traición, como decimos nosotros, ¿verdad? Porque vino por detrás, no vino por de enfrente para pelear contra ellos, sino vino por detrás para atacar a los más débiles, para atacar a los que estaban, tenían más necesidad. Y como nos dice aquí, el pueblo de Israel estaba cansado y trabajado. Y dice que algo más que llama la atención, dice, no tuvo ningún temor de Dios. Ahora, Amalek venía de la descendencia de Esaú, el hermano gemelo de Jacob. Y es interesante que esta gente que era, vamos a decir, familiar, que eran familiar del pueblo de Israel, son los que los atacan. Pero
obviamente lo que dice aquí, que no tenían temor de Dios, aunque habían conocido a Dios, no tenían temor de Dios. Y es por eso que ellos van y atacan al pueblo de Israel, porque ellos, todos, toda la gente en aquel tiempo, por lo que dice la palabra de Dios, habían escuchado lo que Dios había hecho con el pueblo de Israel, habían escuchado que Dios los había tratado milagrosamente, y habían escuchado que iban rumbo a la tierra prometida, y Amalek viene a estorbar el propósito de Dios. Hermano y hermana, ¿no te sorprende a ti que cuando tú estás pasando dificultades, cuando tú estás en problemas, cuando tú ya estás débil en cierta forma espiritualmente, te sientes triste por lo que estás pasando, te dieron malas noticias sobre tu enfermedad, te dieron malas noticias sobre algo que tú esperabas, sobre tus papeles, vieron tus hijos no quieren servir a Dios? En esos momentos que tú te sientes triste, que tú te sientes débil, viene el enemigo para estorbar aún más tu caminar con Dios. Y déjame decirte, Satanás siempre te atacar cuando tú estés más débil, porque él quiere, no quiere que tú llegues en tu caminar con Dios a esas promesas que Dios te ha dado, a esas promesas que Dios tiene sobre tu vida, al propósito que Dios tiene para ti en su caminar. Y Satanás viene para estorbar a este pueblo por medio de esta gente. Los amalecitas eran una tribu nómada y predatoria. Ellos pensaron que fácilmente podían contra Israel. No eran gente que tuvieran temor de Dios ni que conocieran a Dios. Y se les hizo fácil, voy a decir de esta manera, se les hizo fácil venir a pelear contra un pueblo que para ellos quizás pensaron que fácilmente iban a ganarle al pueblo de Israel, que ya estaban debilitados, deshidratados, habían estado caminando por el desierto, estaban cansados, estaban, dice, trabajados de caminar. Se imagina caminar todo un día por el desierto y aún varios días para cuando encontramos a este pueblo en esta situación. Así que ellos fácilmente dijeron, pues ahorita que están tirados, vamos a acabarlos, vamos a tener la victoria. Pero no contaba este pueblo, los amalecitas, que el Dios que ellos no conocían, que el Dios que ellos no temían, era un Dios que no tan solo peleaba por su pueblo, pero miraba por su pueblo y que los defendía de toda situación. Y Moisés, dice la palabra de Dios, que pidió a Josué que escogiera hombres para pelear. No escogió a todo el pueblo, sino nada más ciertos hombres para que pelearan. Y dice que en el pasaje que leímos, que entonces dice que Moisés le dijo, yo voy a estar sobre el collado y la vara de Dios en mi mano. Y Josué hizo como Moisés le mandó y se puso a pelear en contra de Amalek, se puso a defender al pueblo, y Moisés y Aarón y Ur subieron a la cumbre del collado. Y cuando Moisés levantaba su mano, levantaba la vara de Dios, como dice él, Israel ganaba, Israel adelantaba, Israel derrotaba a su enemigo. Pero cuando él bajaba su mano, entonces el enemigo era el que ganaba. Pero las manos, dice que las manos de Moisés se cansaban, y por eso Aarón y Ur decidieron buscar una piedra donde pudiera sentarse Moisés, y ellos le tomaron las manos
y ellos le levantaron las manos para que así Moisés pudiera tener las manos levantadas y así ganar la batalla. Hermano, esto es algo muy importante para ti y para mí. Moisés fue el líder, no tan solo el líder que libertó físicamente, que Dios escogió para que libertara al pueblo físicamente de Egipto, que lo sacara de esa esclavitud, pero Dios lo había escogido como el líder espiritual, el que representaba a Dios en medio del pueblo, el que tenía esa comunión con Dios, el que intercedía por el pueblo. Y Moisés sabía que la victoria no estaba en los hombres que él le había dicho a Josué que escogiera. Más bien, él sabía que la victoria estaba en la intercesión que él iba a hacer por el pueblo de Dios. La victoria estaba en las manos de Dios y en la victoria estaba en el Dios que iba a pelear por ellos, no en la proeza como guerreros. Esto me recuerda a lo que dice en Zacarías 4:6. Dice, no con ejército ni con fuerza, sino con mi espíritu, ha dicho Jehová de los ejércitos. Aunque Moisés se cansó, déjeme decirle, aunque hay momentos en que usted siente que ya no puede, cuando usted sienta que no puede, es que usted está tratando de pelear la batalla usted mismo. Usted vaya a Dios, interceda a Dios, levante sus manos y comience a pelear rodillas. Hermano y hermana, muchas de nuestras aflicciones, muchas de nuestras enfermedades, gente peleando con sus hijos, no se gana peleando con su esposo, no se gana argumentando en el trabajo, peleando, diciendo deme más, un sueldo más grande. ¿Sabe cómo se pelean las batallas del pueblo de Dios? De rodillas, con las manos levantadas, orando, intercediendo a Dios, porque no es con su fuerza, no es por un ejército, no es lo que yo puedo hacer, es lo que mi Dios puede hacer. Y mi Dios es todopoderoso. ¿Por qué digo que casi todo? Porque déjeme decirle, no puede estar pidiendo a Dios que le dé un aumento y usted no está haciendo su parte. Tenemos que hacer nuestra parte en casos como ese. No puede usted decirle a sus hijos, ve a la iglesia, ora en la iglesia, participa en la iglesia. Si yo no estoy participando, yo soy el ejemplo, yo soy la que debo estar allí. Por eso es que digo casi todo, porque Dios no puede hacer la parte que yo debo estar haciendo, y esa parte es que yo debo estar tanto intercediendo como yo debo estar poniendo un ejemplo, debo estar haciendo el mejor trabajo que yo pueda hacer. Debo de, si estoy esperando mis papeles de migración, estoy buscando que Dios me ayude, yo debo de ser una ciudadana ejemplar de la ciudad de Dios, no de aquí de la tierra. Déjeme decirle, ser una persona ejemplar de aquí de la tierra es fácil, porque hay mucha gente que no tiene temor de Dios, pero usted y yo no somos ciudadanos de esta tierra, somos ciudadanos del cielo, así que su forma de conducirse debe reflejar al Dios que está en ese cielo, a esa ciudad preciosa que está allí, de donde usted y yo somos partícipes, somos ciudadanos. Dios no necesitaba que el pueblo peleara. Dios no necesitaba que el pueblo estuvieran allí todos peleando contra Amalek. Dios podía haber hecho como hizo en Egipto y decirles, ¿saben qué? Voy a mandar esto y voy a
a deshacer a Amalek. Pero Dios quería que el pueblo aprendiera que la batalla se peleaba intercediendo, pidiendo a Dios, y que Él iba a darles la victoria, porque no era, era la primera batalla en la que se encontraba el pueblo de Israel, pero no iba a ser la última. Entonces Dios les había enseñado que Él era su libertador cuando los sacó de Egipto, cuando les proveyó el agua, y les proveyó maná, y les proveyó las codornices. Dios les enseñó que Él era un Dios proveedor, que Él es mi proveedor. Pero aquí les está enseñando que Dios iba delante de ellos, que Dios iba a pelear las batallas con ellos, y que Dios les iba a dar la victoria siempre que ellos estuvieran siguiendo y andando en pos de Él. Hermano y hermana, este pueblo de Amalek es como Satanás para usted y yo. Usted y yo seguimos peleando una batalla que es espiritual, una batalla que sigue, sigue sucediendo entre el pueblo de Dios y Satanás, porque nosotros vamos rumbo a nuestra tierra prometida. Nosotros tenemos muchas bendiciones que Dios ya nos ha dado, pero Satanás siempre va a querer estorbar el propósito de Dios en nuestras vidas. Y nosotros también tenemos que aprender, como el pueblo de Israel aprendió, es que Dios pelea nuestras batallas, que Dios es el que nos da la victoria. Y déjeme decirle, si tenemos a Dios de nuestra parte, ¿quién puede en contra de nosotros? El lugar este donde este pueblo estaban allí era un lugar donde ellos vieron la mano de Dios poderosamente proveer para ellos aquella agua milagrosamente, pero también ahora se convirtió un lugar de victoria para ellos, porque habían aprendido que Dios estaba con ellos y que no importaba que el enemigo viniera en contra de ellos, Dios les iba a dar la victoria. Era importante, hermanos, que cuando Moisés bajara las manos, ellos perdieran, porque Dios quería que ellos vieran que no era por cuán buen guerreros eran ellos o cuántos eran que estaban peleando. No era el número, no era su destreza militar, era el Dios Todopoderoso que estaba con ellos, quien les estaba dando la victoria. Hermano y hermana, la palabra de Dios nos dice en 2 de Corintios capítulo 10, 3 y 5, pues aunque andamos en la carne, no militamos según la carne, porque las armas de nuestra milicia no son carnales, sino poderosas en Dios para la destrucción de fortalezas, derribando argumentos y toda altivez que se levanta contra el conocimiento de Dios, y llevando cautivo todo pensamiento a la obediencia a Cristo. Este versículo, hermano, es muy importante que tú y yo lo conozcamos, porque Dios sigue dándonos la victoria, porque nosotros, pero no según la carne, sino espiritualmente. Y sabemos que nuestra milicia, dice aquí, no son carnales, sino poderosas en Dios. Dios nos ha dado las armas que necesitamos para ganar nuestras batallas, para destruir fortalezas, dice. Y es como dijo Zacarías, no es con ejército, no es con fuerza, sino con Dios que está con nosotros. Hermanos, el pueblo de Israel aprendió aquel día que Dios era su estandarte. Es lo que nos dice en el versículo 15, que Moisés edificó un altar cuando Dios les dio la victoria, y llamó su nombre Jehová,
Nisi, que dice: Jehová es mi estandarte. Mientras que tú lleves a Jehová como tu estandarte, mientras que tú lleves a Dios delante de ti, que Él va delante de ti, déjame decirte, la victoria es tuya. Pero asegúrate, hermano, que Dios va contigo, que vas en el camino en que Dios quiere que tú vayas. Y Él te va a dar la victoria en cualquier situación, en cualquier necesidad que tú tengas. En esta mañana vamos a orar. Señor Jesús, te estoy pidiendo por todos aquellos que nos están escuchando en esta mañana. Aquel que está batallando para seguir en su camino, en tu camino, Padre Celestial. Te pido, Señor, que tú le ayudes, que tú le des la fuerza a sus manos y que interceda ante ti para poder tener la victoria. Aquel hermano, aquella hermana que necesita sanidad, Padre Celestial, oh, tú eres nuestro sanador, tú eres nuestro todo, y dale esa sanidad que necesita. Aquel hermano, hermana que está pidiendo salvación por su familia, por sus hijos, por sus hermanos, por su esposo, por su esposa. Oh, Dios mío, dale, Señor, esta victoria. Oh, Padre Celestial, que esta palabra que hemos hablado sea de grande bendición para todo el que la está escuchando en esta mañana. Te lo pido en tu santo y bendito nombre, Señor Jesús. Amén y amén. En esta mañana, una vez más, le recuerdo que vamos a estar en nuestro servicio a las 12 del mediodía en el 2375 de la Sur Virginia. Le invitamos a que nos acompañe. Me despido este domingo. Espero que esté con nosotros el próximo a las 10 de la mañana. Y vamos a despedirnos con un canto que espero sea de bendición para usted. Bendiciones y hasta el próximo domingo.

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1: No puedo dejar de agradecerte por haber tenido un día más de vida y por las bendiciones que me diste. 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

bueno nuestro Dios. Qué bueno nuestro Dios. Cuando nadie invertía nada en nosotros, Él invirtió la sangre de su Hijo en la cruz del Calvario. El Dios que se acuerda de los ignorados, el Dios que sabe pensar en los pequeños, el Dios

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Apláudele fuerte a Jesús, vamos. Vamos a adorarlo con todo nuestro ser.